0: 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Qué mal está el sector laboral.
1: Si es que yo de verdad quiero trabajar, pero es que la cosa está fatal.
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1: Bueno, cuéntame, ¿tú qué experiencia tienes en el sector laboral?
3: Pues a ver, sé cortarme los dedos de los pies y además mi madre me dice que soy muy especial. Tengo unas cualidades especialitas. Muy bien, ya te llamaremos. 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